0: Ota. Marea.
1: ¡Ay, qué rico un ron doble de puta con limón mandarino!
2: ¡Papagao!
1: ¡Oh, de puta!

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3: Buenas, se velió Aramillo Loaiza de la bella municipalidad de Villarmol, Antioquia. Rico, estragante, yo veo un pobre y me provoca miarlo. Aquí estufato. Aquí estufato, hombre, con lo de. ¿Le parece usted? 5 puentes en 2 meses. Así como va a progresar el país. ¿O qué opina usted, Imelda?
4: Ay, no, a mí sí me parece, porque el turismo se mueven los restaurantes, las aerolíneas, mucha cosita, se venden pantalonetas, tanguitas pa mostrar el panchochito en la costa. No, y fuera de eso, ¿cómo es? Eso nuevo para alojar, los ¿cómo es? Airbnb-bimbes.
3: Airbnb-bimbes, no, hombre, Airbnb.
4: Eso, el Airbnb. Ay, nada, Airbnb.
3: Dale, Airbnb, hombre, Airbnb, diga, Airbnb.
4: Airbnb. Los Airbnb, porque se van allá, en el Airbnb, se van a hacer tirín, tirín. Ay, me meo.
3: Dale, Airbnb, hombre, Airbnb. 5 puentes, ¿cómo le parece a usted?
4: Sí, 5 puentes en el Airbnb para ir a hacer tirin tin tin, tirin tin tin en el Airbnb. Ay, no me da ganas de vomitar. Ay, no estoy embarazonado.

Con esta música no faltan sino un par de vías bien tetonas y con una nalga bien grande. Y una champañita bien fría para servirla en el ombligo de ellas.

0: Que imagínense que un señor iba por la calle y se encontró una cura y, no, y para no perder la encontrada, se cortó.
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6: Hombre, qué guanabanazo pusiéramos a esta hora. Vamos a buscar, a ver, vamos a ver. No, este no. No, este no. Ese tampoco.
7: Este sí. Este, puta, es este. ¡Suéltelo! ¡Suéltelo, carajo!

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0: que llega la parejita, la esposa, y le dice al esposo: amor, ¿usted no ha visto un libro mío que tiene como título Cómo vivir 100 años? Y le dice el esposo: oh, yo lo boté a la basura, su mamá lo estaba leyendo.
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0: Había, este sí que es muy bueno. Que imagínense que había una vez una calavera estaba en una esquina y llegó otra calavera y le dijo: "Ey, ¿qué haces ahí?". "Es que no, aquí haciéndome el vivo".
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Les digo una cosa, yo cuando bebo me vuelvo otro. Y ese otro bebe y fía como un idiota.

¿Qué me haría daño ayer, hombre? Yo creo que fue el limón. Y como le eché soda a eso, claro. Bueno, no, me jodí. Y este olor a chorizo. Ah, fue el chorizo. Ya.

0: Que imagínate que había una vez una pelea de plantas y ganó la ruda. La más brava.
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Ya vienen las elecciones y yo les voy a decir una cosa. Hombre, voten por el que quieran, por el uno o por el otro, pero no se pongan a pelear con la familia por política, hombre. No, la familia que es el tesoro que uno tiene y ponerse a pelear porque voy a votar por este, voy a votar por este otro. 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

0: Hoy es viernes, hoy que no me esperan en la casa de Utah.
1: Jesse Uribe, repítela.
0: Ahí les va uno doble, hay doble Utah.

0: gallos, cucasos y repichingasos.
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Solamente gente seria.

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quien te no me voy pali orina. Si este fin de semana con una peladita. Y de ahí voy a traer dos peladitos.

Oiga, que usted va a votar por el uno, vote. Que va a votar por el otro, vote. Pero me respete la manera de pensar de los demás. No pelee con los amigos, no pelee con la familia, no le imponga al otro una cosa que usted cree que es. No, no, vote por el que quiera, pero vote por el bienestar suyo y del país. Pelear por política. No, eso es de huevones.

En este fin de semana es pa' chupar. Me voy a tomar una. ¡Lípica! Me va a tomar bueno.

0: Ya, yo hacía tiempo que no lo oía.
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0: Ey, vamos a hacer una cosa. Vamos a poner la canción de la gran miseria humana que dura 13 minutos. Y yo mientras tanto me voy a que me hagan un masajito con final feliz.
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0: Date un doble tacito ahí.
1: María, estos dobletazos sí suenan muy bueno aquí en Olímpica.

0: la canción Pero te vas a arrepentir, música olímpica, y estaba el Charrito Negro, una muy muy buena canción. Estás escuchando Olímpica Medellín 104.9, 11 de la noche, 29 minutos. Estamos este fin de semana acompañándolos con buena música, buena programación a través de Olímpica 104.9. Recuerde que estamos a través del 314-580-1049. Si quiere pedir alguna canción, mándeme audio ahí saludando a la gente. ¿Qué canción quiere escuchar? ¿Dónde se encuentra? ¿Dónde reporta sintonía a esta hora? La dirección es de John Hunter García. Él es el que dirige Olímpica 104.9. Les acompaña Fercho, hola, ¿qué tal? Buenas noches.
1: Fercho, ¿sí? Una voz olímpica.
0: Aquí estamos este fin de semana, pida canciones, pida música, una muy buena noche, un viernes cultural, como dice Don Ebrio. Aquí los acompañamos, buena música olímpica, Medellín. 11 de la noche, 30 minutos, Olímpica.

Percho, Percho, buenas noches, Percho, el papel del tema interrumpe corazones, la mancha amarilla, toda la noche, conectados, conectados. 5-10, 5-10. Escucho el indica porque me pone todo y bien bueno.

0: Una buena canción, Luisito Muñoz, sonando en Olímpica Medellín. 11 de la noche ya, 52. Escuchas Olímpica 104.9. Aquí estamos. Buenas noches todavía. ¿Cómo les está yendo? ¿Bien o no? Bueno, saludo cordial. ¿Quién está por aquí? Buenas noches, Olímpica.
1: No, hey,
0: entonces, ¿qué? ¿Vieron o llave?
1: Aquí en sintonía con la mejor.
0: Oh, Olímpica.
1: 104.9. Olímpica.
0: Sí, señor.
1: Échame a colar con un dobletazo.
0: Dime, ¿cuál?
1: Solo para ti y después a mí.
0: Ok, listo. Caballero.
1: Manrique.
0: Manrique.
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0: Me pone todo y...

0: Es una buena canción, cariñito.
1: Cariñito.
0: Esposa mía. Ay, que Dios te bendiga.
2: Que Dios te bendiga.
0: Música de Otto Serge, Rafael Ricardo, sonando aquí en Olímpica Medellín, 104.9. Son las 12 de la mañana ya en punto. Y hoy está de cumpleaños mi gran amigo Andrés. Pa' vos, hermano, feliz cumpleaños, viejo. Que te vaya muy, pero muy bien. Bendiciones, felicitaciones. Buenas cosas para ti, para tu hijo. Para toda tu familia, hombre.
3: Ah, ese, el de Venecia. Sí, sí, ese mismo, el de Venecia, sí, señor.
0: Ah, Andrés, el de Venecia, Antioquia. Puro montañero, amigo. No olvido en Estados Unidos, pero es un montañero allí de Venecia. Que está cumpliendo. ¿Cuánto? ¿50? ¿50 años, Andrés? Uy, hermano, ya estás viejo. 50 años, parce. Eso es mucho tiempo, hermano. Eso es mucho tiempo ya, medio siglo. Hey, Andrés, felicitaciones. Dios te bendiga, hermano. Que te vaya muy, pero muy bien, llave.
2: Que Dios te bendiga.
0: Bendiciones.
2: Que cumplas muchos años.
0: Que cumpla muchos años.
2: Que estás cumpliendo años.
0: Hoy que estás cumpliendo años.
2: Que Dios te regale.
0: Que
2: vida.
0: Te regale mucha vida, mucha salud, hombre, Andrés. Para ti, para toda tu familia, ojalá que te vaya muy bien. Te pongo esta canción porque yo sé que te gusta. Y ahí te complazco ahí en este cumpleaños tan especial, hermano. Hay que tomar una cervecita, Andrés, para que sepa, pues. 12 ya, 2 minutos, Olímpica.

Yo por política no peleo ni con un amigo ni con mi familia. Vote por el que le dé la gana, pero no pelee y respete los gustos de cada cual. 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

Amigo colombiano, le tengo una sugerencia. Vote. ¿Por quién? Por el que usted quiera. Pero vote. Por el bien de Colombia, se los dice Don Ebrio. No vote el voto no votando. Vote. Vote.

0: ni bruta y paria que me pegué en la ley seca pasada. 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

Ahí vos te estoy. Estoy nervioso, voy a tomar este traguito. Ay, puta. No, pero yo sé que. Yo sé que mínimo, paso para la segunda vuelta, y de puta. Y si no paso, la otra semana voy a sacar mis garras. ¡Ay, puta!

Música de José Mogollón, La Enredadera, 12 en la mañana, ya 19. Olímpica. 19 en Olímpica Medellín, 104.9. Para quienes me están preguntando, Percho, resultado de la lotería de Medellín, tan amable. Olímpica. Aquí se las tengo, número muy bonito. Vea pues, 3190 de la serie 283. Resultado de la lotería de Medellín, 3190 de la serie 283. Ahí está pues, ojalá que se hayan ganado el chancecito, que lo hayan cogido de cuatro cifras. Dios quiera que sí, ojalá, esa platica cae muy bien en esta época. Cae muy, pero muy bien en esta época. Sí, señor. 12 en la mañana, 20 minutos, escuchas Olímpica Medellín, 104.

12 en la mañana, ya 23. Estás escuchando Olímpica Medellín 104.9. Fercho, se escuchó como lejos. Ah, claro, estaba aquí como lejos. O me vea el resultado de la Lotería de Medellín: 31.90 de la serie 283. Resultado de la Lotería de Medellín: 31.90 de la serie 283. Ojalá que mucha gente haya cogido el chancecito para este fin de semana, chévere. Que tenga la oportunidad de, no sé, pagar deuditas. ¿Usted qué hace con la plata del chance? Hombre, Fercho, pagar deuditas, de pronto hacer un mercadito, chévere. Ojalá que se lo haya cogido mucha gente. 2.24. Hey, aquí estamos, 314-580-1049. Llueve en la ciudad de Medellín. Una noche bastante, bastante fría. ¿No que estábamos en el fenómeno del Niño? Que no ha llegado bien. Yo creo que es que no ha llegado en forma todavía. Eso yo creo que en los... Yo digo que la otra semana es que llegan fiel. Pero vamos a ver. 2.24.

0: Por firme una muy, muy buena canción.
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0: Yo escucho Olímpica porque me pone de todo y bien bueno. Y bien bueno, 4 de la mañana, ya 5 minutos. Hola, ¿qué tal? Buenos días. Los acompañamos con buena programación, con buena musiquita, musiquita que ustedes también piden por aquí a través del 314-580-1049. Buenos días, la dirección es de John Hunter García.
2: John Hunter García.
0: Es el que dirige Olímpica Medellín. Les acompaña el viejo Fercho. ¿Qué más? ¿Bien o no?
3: Fercho, una voz olímpica.
0: Ok, 4 de la mañana, 5 minutos en Olímpica. ¡Eh, muchachos! Le llovió toda la noche.
4: Compañero, feliz día.
0: Mucho cuidado con esas vías que están mojadas. Eso, mejor dicho, es muy resbaloso. Tengan cuidado ahí a respetar las señales de tránsito, el pare, que el semáforo, que no sé qué. Los ciclistas, ojo, a respetar señales ahí, semáforos, los pares también. Ojo con esa pintura en la calle, que eso, mejor dicho, parece jabón. Saca la bendición para que nos vaya muy bien. En nombre del Padre, del Hijo, Espíritu Santo. Amén. Que la morenita Virgen de Guadalupe los proteja, los bendiga. Que me les vaya muy, pero muy bien. Si quieren programar, si quieren reportar sintonía, 314-580-1049. 314-580-1049. 4 de la mañana, 6 minutos. Vamos a continuar con más canciones. Música olímpica. Feliz amanecer.

No se pongan a pelear por política en la casa, hombre, ni con los amigos. Vote por el que usted quiera y respete el gusto de los demás. Vote por el que quiera y respete a los demás y punto.

0: 4 de la mañana, ya 28 minutos, son las 4:28. Hola, ¿qué tal? Hey, feliz amanecer. Bastante, bastante frío. Aquí los acompañamos con buena música. Música olímpica. Recuerde, si quiere solicitar alguna canción, si quiere reportar sintonía, ahí estoy pendiente de sus mensajes. 314-580-1049. 4:28 minutos, olímpica.
1: Yo por política no peleo ni con un amigo ni con mi familia. Vote por el que le dé la gana, pero no pelee y respete los gustos de cada cual. Pelear por política es una huevonada, ¿no?

0: Música de los gigantes del vallenato, otro día será. Música olímpica, 5 de la mañana, ya 2 minutos. Recuerden, estamos a través del 314-580-1049. Fin de semana con Olímpica. Sí, señor. Fin de semana de elecciones, fin de semana de el futuro de nuestro país. Es muy importante que usted salga mañana domingo a ejercer ese derecho al voto en este país democrático, donde el voto suyo también cuenta. Es importante que usted, hombre, no se vaya a quedar en la casa viendo fútbol todo el día. No, qué pereza, fútbol todo el día. Sí. Muchachos, hay que salir a votar por el futuro de nuestro país, por el futuro de Colombia, por el futuro de la familia. Salga a votar conscientemente. Sí, vote por el candidato que usted más le guste, el candidato que usted prefiera, que usted ya vio las propuestas, que vea, que esto, que aquello. Recuerde que está en juego el futuro de nuestro país. Entonces, por favor, salga a votar. Es muy importante que salga a votar. Recuerde que estamos a través del 314-580-1049. Hola, Olímpica.
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0: Hola, Olímpica, ¿cómo amanecieron? Bien, Percho, ¿cómo estás? ¿Bien o no? Me pones una cancioncita tan amable, listo, esta ya te va a sonar con mucho gusto. Hola, Olímpica.
2: Buenos días, Olímpica, me llamo Raúl, por acá, Rantarroja de Oro.
0: ¿Qué más, hombre, Raúl? ¿Bien o no?
2: Percho, saludemos a toda esta audiencia por este norte.
0: ¿Quién?
2: Y a mi familia por en la Unión. Ah. Para que me complazca con el disco, ¿cuál? Volver sería un error de los Ilpus.
0: Volver sería un error.
2: Olímpica porque me pone todo.
0: Y bien bueno. Vamos a continuar con más canciones a esta hora. Música Olímpica, ya les traigo resultados de lotería. 5 de la mañana ya, 4 minutos, Olímpica.

Música de Jorge Celedón. Ahí estaba la canción Por Estar Adorándote, una muy, muy buena canción. Yo escucho Olímpica porque me pone de todo y bien bueno. Recuerde, estamos a través del 314-580-1049. Ese es el WhatsApp de Olímpica Medellín. 314-580-1049. Ya les voy a entregar loterías para el día de hoy. Los resultados de loterías para hoy a través de Olímpica Medellín.

Lotería de Medellín, 3190 de la serie 283. Lotería de Medellín, 3190 de la serie 283. Santander, 1354. Risaralda, 4437. Dorado Mañana, 1360. Lotería de Dorado Tarde, 3675. Lotería de Astrosol, 4971. Aries. Astrosol, 4971. Aries. Astro Luna, 9281. Acuario. Lotería de Pijao, 3573. Paisita Día, 8914. Paisita Noche, 0406. Chontico Día, 3503. Chontico Día, 3503. Chontico Noche, 0198. Chontico Noche, 0198. 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Loterías a esta hora, Cafeterito Tarde. 4971, Cafeterito Tarde, 4971. Cafeterito Noche, 5081. Cafeterito Noche, 5081. Lotería de Cash Día, 356. Cash Noche, 637. Repito, Cash Día, 356. Cash Noche, 637. Play for Día, 6785. Play for Día, 6785. Play for Noche, 3230. Play for Noche, 3230. Lotería de Antioqueñita 1, 7267. Antioqueñita 1, 7267. Antioqueñita 2, 1604. Antioqueñita 2, 1604. Repito, resultado de la Lotería de Medellín. Mucha atención. 3190 de la serie 283. Lotería de Medellín, 3190 de la serie 283. 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Ya son las 5 de la mañana, 14 minutos, 5:14.

0: de mi canana. Ahí estaba Vicente Fernández, una muy buena canción. Yo escucho Olímpica porque me pone de todo y bien bueno. ¿Quién nos habla a esta hora? Hola, buenos días.
1: Buen día, señores Olímpicas.
0: Hola.
1: Se por Támesis.
0: Támesis.
1: Yo escucho Olímpica porque
0: me pone de todo y bien bueno.
1: Un doble con Olimpo Cárdenas, por favor.
0: Con Olimpo Cárdenas, listo.
1: La cena en sintonía.
0: Ok, gracias.
1: Muchísimas gracias.
0: Ay, qué bonito amanecer desde Támesis, Antioquia. ¡Hombre, qué pueblo tan bonito, tan chévere, tan agradable! Támesis, Antioquia. La tierra de mi mamá. Ya nació mi mamá. Luz Cecilia, por allá nació. De por allá son los senados de Támesis. Un saludo muy especial para toda la gente del municipio de Támesis. ¡Qué belleza! Muy bonito el pueblo. Se hacen unas caminatas muy, muy chéveres. Ese tinto del parque principal de Támesis. ¡Ah, qué belleza! Tomar tinto en el parque, ir a las panaderías. ¡Ah, ir ahí en la calle comercial! Muy chévere. Un saludo para toda la gente del municipio de Támesis. ¡Rubiel! Ah, tenemos un amigo allá, Rubiel. 5:32, escuchas Olímpica Medellín 104.9. Por aquí te traigo Fatalidad y te voy a poner también Tu Duda y la Mía, de Olimpo Cárdenas. 5:32, Olímpica.

5 de la mañana, ya 38. 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Aquí estamos, buenos días. Temprano es más bacano. Ya les traemos información también. Noticias a esta hora en Olímpica Medellín 5:38.

0: Ave María, qué amanecer tan bonito. ¿Ya vieron el amanecer que está haciendo, por Dios? ¡Olímpica! ¡Qué cosa tan bonita, hombre! Así debe estar toda la ciudad, ¿cierto? ¡Olímpica! 5:43. 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
1: ¡Fercho! ¿Sí? ¡Una voz olímpica!
0: Hey, ya saben, pueden reportar sintonía, solicitar música a esta hora de la madrugada. 314-580-1049. Ya llega la información, 5:43, Olímpica.

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¡Y Ave María, qué belleza!

0: 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Buenos días.
1: Buenos días, Paquito. ¿Cómo amaneció? Buenos días, buenos días, buenos días, buenos días, buenos días, buenos días, buenos días, buenos días, buenos días, buenos días, buenos días, buenos días, buenos días, buenos días, buenos días. ¿Cómo amanece? Venga, Paquito, démosle buenos días. Así se levanta uno, con la energía al tope. La energía a tope. A ver, yo escucho ese gallo, mi amor. ¡Eso! Feliz mañana, buenos días. Un abrazote muy especial para todos los que se conectan con Olímpica Estéreo. Temprano más bacano con Olímpica Estéreo en este sabadito 20 de junio. Ay, mariachi, esto se acabó. Ay, Dios mío, bendito este año esta vea. Yo soy Katy González, les acompaño en esta mañana, madrugaditos madrugadores.
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1: ¿Cómo amanecieron pues? ¿Ah? A ver, yo veo. Feliz y bendecido amanecer para todos. Cayó agüita al parecer en algunos sectores, haciendo un poquito de frío, pero qué rico porque por lo que vi en este amanecer, hoy va a ser un día muy, pero muy especial. Como todos los días. Un día muy bendecido, gracias a Dios Todopoderoso y gracias a todos ustedes que están conectaditos con Olímpica Estéreo. 104.9 FM, la emisora del primer lugar. Saludito muy especial a todos los madrugadores, a todos los que tienen ya sus restaurantes abiertos, sus panaderías, las chacitas, los puntos de los friticos, a todas las personas que salen a vender sus tintos en las calles también. Saludito muy especial. Bendecido día para todos ustedes, a todos los que nos escuchan desde las veredas, los pueblos, el campo, los municipios. Bendecido amanecer. A todos los que terminaron ya sus labores del campo y los que todavía están haciendo la labor. También saludito muy especial a todos los que nos escuchan desde el transporte público, desde el metro, desde los buses viajeros, las terminales. Bendecido día para todos ustedes y aquellos también que están conduciendo camiones de carga también. A todos bendecido día. Vengo con saluditos. ¿Quién está por ahí reportando sintonía? Buenos días, buenos días, buenos días, buenos días, buenos días.
3: Hello.
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1: Buenos días, buenos días, buenos días.
5: Katy, con un buenos días, buenos días,
1: buenos días. Buenos días, buenos días, buenos días, buenos días, buenos días, buenos días, buenos días.
5: ¡Ay, ay, ay!
1: ¡Eso!
5: Alex Londoño.
1: ¿Qué más pues, Alex?
5: Un saludo muy especial para todos mis compañeros, los del Metro Plus.
1: ¡Qué rico! ¡Desde el Metro Plus! Saludito muy especial a todos los madrugadores, nuestros amigos que siempre están ahí conduciendo el transporte público de la ciudad, llevando a las personitas a cada destino. Sí, señores. 6 y 11, Olímpica.
6: Katy, Katy, ¿cómo amaneció, mi amor?
1: Buenos días, mi amor.
6: Katy, la con la Edison de San Pedro.
1: ¿Qué más, Edison?
6: Me pone la otra botella.
1: La otra botella.
6: Escucho Olímpica porque me pone todo bien bueno.
1: Ave María, mijo, ¿qué hay? Listo, mi amor, bendecido día para ti. Buenos días, buenos días, buenos días. Olímpica Estéreo, buenos días.
7: Sí, buenos días, buenos días.
1: Buenos días.
7: Bombullita de aquí, desde la Florida, Estados Unidos.
1: Qué rico.
7: Katy, que tengas un feliz día y con esos ánimos que usted se levanta, así que más. Katy, a ver si me pones un pisquito.
1: A
7: historia
1: ver.
7: De amor de Julio Jaramillo.
1: Listo.
7: Me escucho Olímpica porque me expone de todo y bien bueno. Sí. Un feliz día para todos. Mis paisanos en Betania, Antioquia, gorra vieja.
1: A ver, yo veo historia de amor de Julio Jaramillo. Voy a buscarla por acá porque aquí no me aparece. Voy con más saluditos. Feliz mañana. Buenos días, buenos días.
8: Katy, buenos días.
1: Buenos días.
8: Buenos días,
1: buenos días, buenos días, buenos días. Buenos días, buenos días.
8: ¿Cómo amaneció?
1: Bien, gracias a Dios, mi amor.
8: Un saludito desde acá de La Ceja con Hugo. Que tenga muy lindo día. Un disquito del Charrito Negro.
1: A ver, ay, no escuché, espéreme que estaba buscando la de Julio Jaramillo, historia de amor. A ver si es esta, espéreme a ver. Por acá me sale. Que no, no la tengo aquí, bueno, la voy a tirar desde por aquí, desde mi otro lado, a ver cómo nos va. Listo, ahí los voy complaciendo en esta mañana. Feliz y bendecido día para todos ustedes. Gracias por escuchar Olímpica Estéreo y estar conectados en los 104.9 FM. Ya regresamos. Gracias por escuchar, Olímpica. Feliz sabadito. Ley seca, mi amor. Empieza. Ah, no, esto que es de hoy.

0: Muy bien, escuchan Olímpica Estéreo, 6:23. Avanzamos en esta mañana. Saben que a las 7 de la mañana viene don Carlos Tobón con toda la información. Y por supuesto, a las 8 vamos a hacer un espacio de milagritos. Por ahora vengo a darle saluditos a quien está por ahí conectadito con Olímpica Estéreo. Dice Katy, buenos días, para saludar a todos los mineros de Buriticá. Con Jason Oquendo de Giraldo, Antioquia, el corrido de los mineros. Escuchando Olímpica Estéreo. Bendiciones, mi amor. Bendiciones. A ver, por acá dice Katy, buenos días. ¿Cómo vamos, Nelicistia, aliviadita? Amén, sí, mi amor, gracias a Dios. Que Dios te acompañe. Jorge Eusebio Quintero Castaño de Santuario. Gracias, mi amor, bendiciones. Vamos a darle recarga a este día, que sea solo alegría, solo buen entusiasmo. Este fin de semana pues va a ser un poco tensionante en Colombia por el tema de las elecciones. Usted salga, ejerza su derecho al voto y hágalo de una manera consciente, ¿sí? Mire su mejor candidato, el que para usted sea el mejor, el que aporte mejores cosas para nuestra Colombia. Salga a votar, no deje la decisión en manos de otras personas. También usted haga parte de esa decisión. Saben que la ley seca, no sé, voy a preguntarle a don Carlos ahorita. Creo que empieza desde las 6 de la tarde, pero voy a preguntarle a don Carlos. Y ojo, muy importante, y es que también si tiene a su mamá, a sus abuelos, y ellos pueden ir a votar, también hágalo, lleve a su familia, acompáñense en todos para que ejerzamos ese derecho al voto y que pues obviamente tengamos la persona que quede en el liderazgo de la presidencia de Colombia, sea una persona que le traiga muchas cosas positivas a nuestro país, listo, que sea solamente cosas buenas, cosas positivas. Vengo con saluditos, buenos días.
1: Sintonía de por acá de Campamento Antioquia.
0: Uy, qué rico.
1: Katy, para que me complazca con el disquito, por favor, Zapatos Rotos, muchas gracias.
0: Zapatos Rotos, listo, mi amor. Escuchan la Olímpica Estéreo, dice Katy, buenos días. ¿Con quién vas a hacer tu programa esta semana de Lo que vive en mí? Esta semana, bueno, ustedes saben que en mi podcast, yo tengo un podcast, los que no saben, está un podcast en YouTube y en Spotify. He tenido varios invitados, historias muy increíbles. De hecho, hoy hay una que la pueden ver. Está publicada desde el miércoles, que cada miércoles sale capítulo nuevo a las 7 de la noche, ¿sí? Es una chica que, pues, aquí inclusive le hicimos un milagrito en Olímpica Estéreo. Ella se llama Yurley Toro. Pues, lamentablemente, perdió su hijo cuando él tenía 16 años. Y a través de eso ha enfrentado miles de situaciones. Una de ellas, pues, un tumor que pues le ha dejado miles de situaciones difíciles y bueno, es una historia muy bonita. Si la quieren ver, está a través de nuestro podcast Lo que vive en mí en YouTube y en Spotify. Listo. Esta semana va a estar el Mambo González. Este miércoles que viene sale el Mambo González. Él me regaló un espacio muy bonito para que se lo vea. 6:26, vengo con más saluditos. Buenos días. Ay, se te escucha súper enredadito, mi amor. Bueno, para que lo grabes mejor, listo. Más oyentes, buenos días.
2: Katy, buenos días, buenos días.
0: Buenos días.
2: La saludo desde el municipio de Solita, a la margen del río Caquetá.
0: Uy, qué rico.
2: De Colombia.
0: Sí.
2: Los escucho todos los días. Quiero escuchar un doble tallo de Darío Gómez.
0: Listo. Ya me sonó Darío.
2: Y el hijo del amor.
0: Listo. Ya me sonó Darío, pero ahorita te lo pongo más tardecito, ¿listo? Más oyentes al aire, buenos días.
3: Hola, señorita Katy, muy buenos días.
0: Me encanta.
3: Katy, un saludo muy especial a toda mi gente en Colombia, desde acá de Antofagasta, Chile, José Luque.
0: Qué rico.
3: Buenos días, que pasen un feliz fin de semana a toda mi gente. Yo escucho Olímpica porque me pone todo bien bueno.
0: Y bien bueno. Listo, ya te lo sueno. Escuchan Olímpica de Estéreo. Feliz y bendecido sábado. ¡Qué rico! ¡Qué delicioso! Sí, señores. Un fin de semana con ley seca, pero ¿qué importa? Escuchando Olímpica de Estéreo, los acompañamos, por supuesto, y les traemos las noticias de lo que pasa en la tierra.

Muy bien, escuchen Olímpica. Recuerden que este martes tendremos la Fan Zone en el Iván de Bedú, Colegio Iván de Bedú. Ahí estaremos la tardecita y la noche disfrutando de nuestra selección. La Fan Zone es un evento gratuito, pero con boletas. Así que si usted no ha venido a reclamar sus boletas, venga por ellas aquí a la calle 32F, número 7621. Hoy estaremos también entregando boleticas para que venga y la reclame y no las deje perder. Recuerde que es este martes. Martes 23 de junio, allá estaremos disfrutando de nuestra selección, un espacio muy chévere donde van a encontrar gastronomía, van a encontrar también cervecita, un parche sabroso para que puedan disfrutar con sus amigos, hay DJs invitados y también pues en pantalla gigante puedan ir y disfrutar de nuestra selección. Vengo con sorteos y loterías rápidamente. Ayer 19 de junio, Lotería de Medellín ganó el 31.90 de la serie 283. Lotería de Risaralda 44.37, 437 de la serie 134. Lotería de Santander 13.54, 354 de la serie 109. Voy con sorteos.

0: Luna, signo Acuario, 9281-281, Caribeña Noche 4219-219, Sinuano Noche 8646-646, Playfor Noche 3230-230, Cash Noche 637-637, Cafeterito Noche 5081-081, Motilón Noche 2834-834, Fantástica Noche 3045-045, Culona Noche 54-25-425, Chontico Noche 0198-198, Paisita 2 0406-406, Antioqueñita 2 1604-604, Astrosol signo Aries 4971-971, Dorado Tarde 3675-675, Sinuano Día 5426-426, Caribeña 4052-042, Fijao 3573-573, Playfor Día 6785-785, Cas Día 357-357, Chontico Día 3509-509, Paisita 1-8914-914, Fantástica Día 2084-084, Cafeterito Tarde 4971-971, Dorado Día 1360-360 y Antioqueñita 1-7267-267. Estos son los sorteos y lotería. Recordemos, Lotería de Medellín. 31.90, 1.90, 6:48. Ya regresamos en esta mañana, fin de semana. Ay, ay, ay.
1: Oiga, que usted va a votar por el uno, vote.
0: Sí.
1: Que va a votar por el otro,
0: vote.
1: Pero me respete la manera de pensar de los demás.
0: Así es,
1: no pelee con los amigos, no pelee con la familia, no le imponga al otro una cosa que usted cree que es. No, no, vote por el que quiera, pero vote por el bienestar suyo y del país.
0: Así es,
1: pelear por política. No, eso es de huevones.
0: ¡Soboada!

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0: 7:14, este es nuestro espacio de darle los buenos días a todos ustedes y por supuesto traerles información.
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0: A esta hora me acompaña la voz de las noticias de Olímpica de Estéreo, señor don Carlos Tobón. Muy buenos días.
2: Hola, Katy, ¿cómo estás?
0: ¿Cómo amaneció?
2: Ah, bien, apenas hermoso amanecer por aquí, por este oriente.
0: Aquí también, don Carlos.
2: Sí, con arreboles.
0: Amaneció hermoso.
2: Chicaneme con una foto.
0: Ah, ya la tengo publicada en mis redes.
2: Sí.
0: Señor.
2: Ah, le voy a mandar la mía para que usted vea
0: cosa Mándeme la bonita. Suya y yo le mando la mía.
2: Sí, es más, le voy a mandar esta belleza. Este cielo parece echando candela.
0: Vea. Ah, yo le mandé primero la mía.
2: Así que la está buscando aquí. Katy, ¿tú qué bien o no?
0: Sí, señor, muy bien, gracias a Dios.
2: Gracias a Dios. Y los oyentes, pueblo, ¿cómo van? ¿Qué han hecho? ¿Qué hay de cosa? ¿Todo bien?
0: Ah, parecido.
2: Parecido sobre todo. Sí, Katy, cómo no, una bellezura. Bueno, pueblo, ¿esta es de dónde, tomada en dónde?
0: En la unidad.
2: Ah, de la terraza, el parqueadero.
0: Estaba en el parqueadero, sí.
2: Pero es que hay una diferencia, que yo en vez de edificios tengo árboles y montañas.
0: Ah, bueno, listo.
2: Esa es la pequeña diferencia en primer plano. Pero cielo rojo, qué bellezura. Bueno, pueblo, lindo amanecer, esperamos que tengamos también este fin de semana un lindo día para el ejercicio del voto, mañana para el balotaje que llaman también. Después de saludados, de abrazados, desearles el bonito día, que así las cosas no van bien como a veces suelen ir, les cuento que estamos, hay que decir, esto también pasará. Les cuento que estamos en sabadito 20 de junio. Ay, en un mes tenemos festivo. Ah, sí, pero cae el lunes, ¿cierto? El 20 de julio. Mes 6, junio. Año 2026, esto es calendario gregoriano. Año del Señor. Sábado, 10 Saturni, es día de Saturno. Del latín sabbatum, del hebreo Shabbat, que significa descanso. Séptimo, último día de la semana consagrado al Señor en la antigüedad, porque ese es el día, según nos enseñaron, en el cual descansó el Todopoderoso. Después de los 6 días de la creación, celebración que transfiere la Iglesia Católica para el domingo en recuerdo de la resurrección del Señor, esto con el perdón, con la anuencia de los no creyentes. Mijita, llevamos 171 días de este año, este es el 161º, es decir, 194, y se acaba esta bellezura de año. El 21 de junio, mañana, cuarto creciente, ¿oyó? Estamos bajo el signo del zodíaco. Ay, la luna llena, voy a decir, ya que el lunes, el 29 de junio, hay festivo, ¿cierto? Festivo. San Juan y San Pablo, San Pablo y San Juan, ¿cierto? El zodíaco. Sí, viene pues de los puentes de allá, de las fiestas de en el Huila, en el Tolima, para allá, para abajo. Géminis, nacido del 21 de mayo al 20 de junio. Ah, hoy se nos acaban los gemelitos y mañana arranca Cáncer. Nacido del 21 de junio al 20 de julio. Celebraciones del día. Día Mundial de los Refugiados. Bendito Dios, hombre, cuántas personas en el mundo. Y aquí en Colombia, bendito, cuántos de nuestros paisanitos están por refugiados en otros países. No pueden volver a la tierra por tantos motivos políticos, sobre todo, Dios. Bueno, saludo a los refugiados, a la gente que ha tenido que salir o de su territorio. No, es que aquí también hay desplazamientos intraurbanos y demás. Día Mundial del Wi-Fi. ¿Qué es eso? El Wi-Fi. Vea, tiene su día. ¿Qué haríamos sin el Wi-Fi, sin el Wi-Fi? ¿Cierto? ¿Ah? Imagínate estos muchachos de ahora, en la época de nosotros cuando estábamos chiquitos, que no había nada de eso. Y nos criamos. Día Mundial de los Malabares. Hombre, esas cosas que hacen con las manos, ahí, con anillos, con antorchas, con pelotas, con limones, con lo que sea en los semáforos. En los circos, allá se hacía antes, ya se hacen los semáforos.
0: Sí.
2: Saludo a los malabaristas que están por ahí en la calle ganándose el día. Y Katy, tienes que estar contenta, porque hoy es el Yellow Day. ¿Qué es eso?
0: ¿Qué es
2: el
0: eso?
2: El día más feliz del año.
0: ¡Ah, qué maravilla!
2: Si por allá en enero teníamos ese lunes, el día más triste del año, ese como segundo lunes de enero, ¿cierto? Hoy es el día más feliz del año. ¿Y sabes por qué?
0: ¿Por qué?
2: Porque es que, ve, tú sabes, arriba en el trópico norte, es decir, en el, mejor dicho, del Ecuador para arriba, vive la mayor parte de la población del mundo. Y en esta época ya comienza. Mañana es solsticio de verano y los días son más largos. En las Europas, a usted le va a tocar días muy largos, desde muy temprano
0: amanece. Sí, sí, allá atardece muy, sí, allá anochece ya por ahí tipo 10, 11 de la noche.
2: 9, 10 y eso, a las 9 y media todavía está clarito. Pero en esta época que comienza mañana, en verano, en invierno al contrario, a esta hora por allá en el sur, están en mañana, comienza el solsticio, pero de invierno, y los días más cortos y más fríos, y viene el invierno para el sur, el verano para el norte, esa es una. La otra, la mayor parte de la gente está de vacaciones durante estos días, y eso es motivo también de alegría. Y viene plática extra porque a los empleados se les dan las primas, o los paguitos extralegales y demás, y eso hace muy feliz a la gente. Que ese es el motivo del Yellow Day, el día más feliz del año. Hoy. El santo de hoy es San Juan Fisher. ¿Quién era Fisher? No le conozco, iglesia por aquí. Obispo, cardenal inglés. Muy, muy férrea su oposición a la anulación del matrimonio. Oiga, se metió a la oposición a la anulación del matrimonio de Enrique VIII con Catalina de Aragón. Y a la ruptura de la iglesia de Inglaterra con la iglesia católica. Y dijo la gente, ¿ves de qué tal cosa? Eso le costó la vida. Lo liquidaron, lo sacaron del camino. Le mocharon la cabeza, acusado de alta traición. Vean que en esa época también era la cosa muy brava. Juan Fisher, venerado como santo por la iglesia católica y también por la comunión o la iglesia anglicana. Saluda ya a los hermanos anglicanos también. Ay, Juan Fisher, bendito, ruega por nosotros.
0: Amén, don Carlos, amén.
2: Amén, amén. Don Bestia Alveiro es un artista. Nos está invitando a votar mañana, don Alveiro, cómo no. Gracias. Ve, arranco con noticias. Te cuento unas tres o cuatro. Mañana tenemos una cita con la democracia en la segunda vuelta presidencial. Mañana 21 de junio, dos candidatos apenas nomás, está don Abelardo de la Estrella y don Iván Cepeda. Los invierto para que no me digan, usted primero nombró a ese, usted es de esos. No, entonces estarán Iván Cepeda y Abelardo de la Estrella. Las mesas de votación, 8 de la mañana, normalito, 4 de la tarde. Si usted a las 4 de la tarde que suenan el himno, que suena la campana, el timbre, en fin, no ha entregado su cédula, puede que esté en la fila. Pero si no ha entregado su cédula allá a los de la mesa de votación, mijito, se quedó por fuera y no haga pataleta. Y no diga, claro, nos robaron porque yo no pude votar. No, vote tempranito para que se evite ese incidente, ¿oyó? Si está en la fila y no ha entregado la cédula todavía, ahora no la tire a la mesa y diga, pues que yo la entregué, que se me la recibió y la tocó. Y yo la entregué antes de que las... No, ojo pues, ojo con unas bobadas. Bueno. Muy importante, ley seca, ya saben que la ley seca restringe la venta, la distribución y consumo de bebidas alcohólicas en establecimientos comerciales. La gente seguramente en su casa allá se toma sus traguitos, pero no vayan a salir a la casa a dar la hora que los guardan y les ponen un comparendo. 6 de la tarde, hoy arranca la ley seca. 20 de junio, 12 del mediodía del lunes. Sin embargo, en Bogotá, el horario es diferente. En Bogotá, la jornada electoral pasada comenzó desde el viernes a las 6 de la tarde. Entonces allá después de los muchachos de los bares y demás, de los gastrobares, protestaron, entonces el alcalde se las corrió un poquito. 12 de la medianoche del viernes, o sea que ya llevan 7 horas 24 minutos de ley seca. Y termina el lunes, como para todo el mundo, a las 12 del mediodía. Don Benedetti estaba muy bravo ayer, que porque en Bogotá la ley seca tenía que ser como en todas partes, hoy a las 6 de la tarde, que porque el presidente lo había dicho y que él había firmado el decreto, pero es que firmó y no miró que más adelante dicen los alcaldes y los gobernadores de acuerdo, y está peleando y alegando por una cosa que él firmó y que no era así. Bendito Dios. Bueno. Todo bien, todo chévere. hay varias protestas por ahí, hay varias denuncias en que contratistas están haciendo política, pero es que los contratistas no tienen, digamos, una prohibición explícita expresa para hacer campaña, lo pueden hacer, ¿cierto? Pero sí denuncian también que unos 150 funcionarios del Estado están haciendo campaña, los funcionarios no lo pueden hacer. Denuncian que contratistas, que aprendices del SENA están haciendo proselitismo político en favor de un candidato. Entonces la entidad se defiende, dice que no, que ellos no están en la contienda electoral y que ellos no le están haciendo campaña a Cepeda. Bueno, denuncias normales de esas. El metro mañana, gratiniano como en las elecciones pasadas, como ya ha ocurrido. Gratuidad. Esto lo adopta el área metropolitana del Valle de Aburrá y vigente desde el inicio de la operación comercial, es decir, desde tempranito hasta las 6 de la tarde, hasta las 6, para que la gente que votó a las 4 tenga tiempo. Eso es para la línea A y B de trenes, la línea T del tranvía y los metrocables H, J, K, M y P. Ojo. Líneas 1, 2 y la 0 de buses no están incluidas, en esas hay que pagar. Tampoco aplica para Arbi, la línea L, en esa hay que pagar normalito. Y las cuencas 3 y 6, ahí hay que pagar, ojo. Así que mañana bien juiciositos con eso del metro, mañana les da por pasear en el metro. Y esta para cerrar tandita. Empresa Pública de Medellín informó que realizará suspensiones programadas del servicio de acueducto en sectores de Medellín y Bello. Arrancaron anoche, tres noches seguidas. Trabajos técnicos para fortalecer la infraestructura. Vea, en los días 19, que ya pasó pues la noche de anoche, hoy 20 y el 21 de junio, desde 10 de la noche hasta las 5 de la mañana, será únicamente en esas noches para reducir el impacto en la comunidad. En Medellín, los cortes serán por el barrio El Triunfo, que eso pertenece a San Cristóbal, el Progreso número 2, Mirador del 12, Picachito y Picacho. Y en Bello, la medida cobijará el barrio París, para que sepan que esta noche de 10 a 5 de la mañana y mañana les van a cortar el chorro. Cierro tandita, ya vengo con más, mucha cosita para contarles.
0: Sí señor, gracias don Carlos por la información, escuchan Olímpica Estéreo, este es el fin de semana. En este momento, noticias, información, el señor don Carlos Tobón, feliz amanecer, escuchan Olímpica.

0: 38 minutos, seguimos con más noticias, información. Siempre nos acompaña la voz del señor Don Carlos Tobón. Esto no para porque este pueblo tiene muchas noticias.
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0: Don Carlos.
2: Bueno, pueblo, ve por aquí, me llaman unos amigos. Están trepados en un palo. ¿Qué están haciendo? Edisol Cifuentes y toda su gallada. Con el gordito, con Carlos Mario Saldarriaga. ¿Qué hacen trepados usted, en el palo, hombre? ¿Se creen pajaritos o qué? Saludo. Ay, Katy, yo dije San Juan y San Pablo, ¿cierto? No, me equivoqué.
0: No, es así.
2: No, es San Pedro. Ah. ¿Cómo? Ah. Muchas gracias a los oyentes, hombre, muy queridos todos. Que dice, ay, don Carlos, corrija que usted dijo una... sí, tú sabes, ¿no? Una de esas...
0: Ajá. Tú sabes.
2: Don, muchas gracias, hombre, al señor Arredondo, muy querido. Bueno, de noticias, te cuento. El Hospital General de Medellín informó que a partir del lunes, el 22 de junio, dejará de atender a las personas afiliadas al Fondo Nacional de Prestaciones Sociales del Magisterio, a los maestros del FOMAC y a la EPS Asmed Salud. Bendito Dios, los maestros. Ah, y eso que tienen un régimen especial, hombre. La drástica determinación se debe a que entre esas dos entidades tienen deuda acumulada con el centro asistencial superior a 5.000 millones de pesos. Lo que aclara el hospital es que continuará brindándole la atención de urgencia y los servicios que tengan que ver con condiciones que pongan en riesgo la vida de los pacientes. Atención, Colombia tiene un problema de ritmo de transición energética, porque mientras el mundo invierte cifras récord en transición energética, con 3.3 billones de dólares, según el reporte último del Foro Global Económico Mundial, Colombia retrocedió, se patració 8 posiciones en 4 años en el último ranking que mide qué tan preparadas están pues, las naciones, los países. Resulta que se hace el análisis de 120 países. Colombia está en el puesto 43 en la calificación y el país en el 22. Hace 4 años estaba en el puesto 35. Ahí vamos, como decíamos en Concordia, de culos para el estanco. Pues según esa cosa de la transición energética. No, es un dicho popular, Katy. No me haga esa cosa, es un dicho popular, así se dice. Pregúntale a los oyentes cómo se dice. La alcaldía de Bello informa que 5 establecimientos dedicados a la prestación de servicios de estética facial corporal fueron sellados temporalmente en un operativo de inspección, vigilancia y control. Eso fue por el sector de Niquía. ¿Cómo así? Es que hicieron inspección a 6 establecimientos. Identificaron que 5 de ellos estaban realizando procedimientos estéticos invasivos sin contar con la habilitación médica requerida. Y eso representa riesgo para la salud y la seguridad de los usuarios. Ojo con eso. De las de orden público, grupos ilegales están decididos a participar de forma activa en la segunda vuelta presidencial, a juzgar por 40 eventos de presión a los electores que han detectado desde la Defensoría del Pueblo en las últimas semanas. Ahí habló la defensora, la señora Iris Marín. Expuso la delicada situación el viernes, ayer, en Bogotá. Dijo que los grupos armados ilegales, infortunadamente, han impuesto orientaciones de voto, prohíben el apoyo a determinadas candidaturas u orientan el apoyo hacia otras, que están convocando a reuniones comunitarias obligatorias para instruir sobre el sentido del sufragio y amenazan a la población con represalias individuales o colectivas ante resultados severos adversos. Bueno, ahí está entonces lo que dice la señora Iris Marín. Cualquier reclamo a la Defensoría del Pueblo. Gol.

0: embarcación que estaba en zona de fondeo de un puerto del municipio de Turbo, Urabá, antioqueño. ¿Cuánto vale el periquito ese? 7.800 millones de pesos. Golpe a las finanzas, dicen que del clan del Golfo, que era el propietario del alcaloide, y que de ahí, con esos 1.300 kilos, iban a sacar 3.250.000 dosis de clorhidrato de cocaína. Cierro esta tanda y quedo debiendo no más una. Vuelvo.
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0: y 49 minutos, finalizando esta tanda de información.
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0: Don Carlos, ¿cómo van?
2: Sí, señorita, tengo para el cierre varias cositas. Estas son maluquitas. Hombre del suroeste, llegan dos datos interesantes de orden público. Primero, un atentado contra la electa representante a la Cámara por Antioquia. Esta muchacha pertenece al pacto histórico. No se ha posesionado, le tocará posesionarse ahora el 20. Verónica Estrada, la congresista, repito, del pacto histórico, se movilizaba en un vehículo en la vía Urrao-Betulia. Parece que llegando a Betulia, en hechos que aún son confusos, no se ha hecho claridad, su vehículo recibió un disparo en la parte delantera de la carrocería. El carro no es blindado y el impacto en la parte baja del bumper, ahí como por donde están las exploradoras, por ahí bajito. Ella se encuentra bien, ilesa, e inició desde ayer mismo, después de ponerse en contacto con las autoridades, su regreso a la ciudad de Medellín con las debidas medidas de seguridad. Situación que en materia de investigación no se ha esclarecido cómo ocurrieron los hechos. Y un hecho violento también en el suroeste, este fue en Santa Bárbara, asesinada una lideresa social muy querida allá en el pueblo, muy conocida, Mónica Eugenia Sánchez Román, una señora de 54 años de edad, que en su casa fue encontrada sin vida, tenía un disparo en la cabeza. Ella vivía por ahí, por el barrio Los Almendros. No hay información de las autoridades, no hay hipótesis sobre móviles del crimen. Habló el alcalde Jorge Mario Quintana, el alcalde de Santa Bárbara. Dijo que la señora era muy conocida, que fue presidenta de la Junta de Acción Comunal de ese barrio, Los Almendros, hasta el 19, y que luego siguió impulsando proyectos especialmente ambientales y demás, que allá en el pueblo era tan conocida que le decían la concejala 14, los concejales por la cantidad, por la población allá son 13, pero a ella le decían la 14 pues por la actividad que hacía en favor de su pueblo. En San Rafael se reporta dos jóvenes atacados a tiro, fallecieron debido a lesiones ocasionadas, repito, con arma de fuego. El reporte de policía dice que el hecho de doble homicidio ocurrió en la vereda La Araña. La Araña es como de aquí para allá, unos 20 minutos, unos 6, 7 kilómetros, qué sé yo, antes de llegar a la cabecera municipal. Una de las víctimas fue identificada como Andrés Felipe Hernández Salazar, la otra no trasciende de la identidad, pero parece, según las informaciones iniciales, que eran hermanos. Que por la madrugada, ayer jueves, el 18, entonces viene a ser el jueves y en la madrugada, que la gente oyó unos tiros y luego una motocicleta. Parece que fueron los de la moto y huyeron del lugar. No se ha entregado hipótesis sobre el caso. En el SIX, aquí en Medellín, 19 de junio, no se registran homicidios en Medellín. Llevamos este año 136 homicidios, el año pasado a la fecha 157, es decir, 21 menos porcentualmente, menos 13%. Y los días sin homicidios, este año llevamos 92. El año pasado a la fecha iban 76, vamos ganando 16 días más sin homicidios. En la internacional, vea, este señor habló allá y aquí le dijeron que no se metiera. Habló don Boris Johnson, ese es muy famoso. Este fue primer ministro del Reino Unido, es decir, como el que mandaba, como el presidente de allá, mejor dicho. Y el hombre se unió a los mensajes de apoyo al candidato presidencial Abelardo de la Espriella. Acuérdense que ya otros habían dicho. Este señor se une a lo que dijo Trump en estos días, que también le dijeron que no se metiera en lo de aquí. Y el de Argentina, Javier Milei, ese sí estuvo más grosero, que también emitió sus conceptos. En fin, estos han mostrado solidaridad, invitan a colombianos a votar por el abogado, por el candidato de derecha, y la gente, y le han dicho, hombre, señores, ustedes con lo suyo, nosotros con lo de nosotros. De lo de fútbol, para cerrar, ayer, Estados Unidos 2, Australia 0, bien por los gringos, cierto. Escocia 0, Marruecos 1, cuando se creía que la cosa podía ser al contrario, pero vea, los marroquíes, golpe en la mesa. Brasil le clavó 3 a Haití, poquitos, Haití, Eso era para que clavara y quiera aprovechar e hiciera 5-6. Pero bueno, ese fue el marcador. 3 Brasil, Haití 0. Y Turquía perdió con Paraguay. Ay, respira el equipo sudamericano. Paraguay 1, Turquía 0. Hoy, ¿qué tenemos a ver? Países Bajos, Suecia. En el estadio de Houston. Este es a las 12 del mediodía. Estos son horarios de Colombia a mediodía. Países Bajos, o sea, Netherlands, lo que llamábamos Holanda, frente a Suecia. Buen picao. Alemania, Costa de Marfil. Me gusta. En el estadio BMO Field, Toronto, en Canadá. Y Ecuador se enfrenta a Curazao. Hay que hacer fuerza por los ecuatorianos. En el Arrowhead Stadium, en Kansas City, Estados Unidos. 7 de la noche, hora de Colombia. ¿Será que nos van a transmitir ese por la señal abierta? Vamos a buscar a ver cuál. Y cierro con Túnez, Japón. Este partido es en el BBVA Guadalupe, en México, a las 11 de la noche, hora de Colombia. No te quito más tiempo, Katy.
0: Gracias,
2: señoras,
0: don Carlos.
2: Y señores, invitaditos pues todos a votar mañana, que sea lo que ustedes y nosotros, los que vamos a votar, elijamos, y que quien quiera que no quede, los otros o nosotros, en fin, o los
0: respetemos.
2: De allá, en fin, sí, hombre, aceptemos la cosa, nos ganaron, pues mamá, nos ganaron, ¿qué vamos a hacer? Mañana amanecemos reídos.
0: Ajá.
2: Pero entonces, si amanecemos reídos, no vamos a ir a molestar al otro. Y si perdemos, no vamos a nos robaron. Bien, no. Bien juiciositos, bien. Cosa difícil, pero se puede hacer.
0: Así es. Gracias, don Carlos. Feliz fin de semana. 7:56 minutos. Katy. Señor.
2: ¿Ya usted se hizo los exámenes médicos esos?
0: No, el lunes me los hago.
2: Pero aquí abajito en la 33.
0: No se puede todo. Allá, señor.
2: ¡No!
0: Tiene que ser en Junín.
2: ¿En Junín? No, sí, yo estoy muy lejos de Junín. Me voy para Río Negro ahorita, para Omni. ¿Cómo se llama eso?
0: Omni Salud, sí.
2: Para allá me voy ahorita más bien.
0: ¡Chao! 7:56 minutos. 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
5: Escuchan Olímpica, 8 y 1 minutos. 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

Muy bien, recuerden que sus milagritos los pueden mandar a través del WhatsApp Olímpica. Colocan la palabra milagrito, llenan los datos y en un audio nos cuentan cuál es ese milagrito que necesitan. Recuerden que los milagritos son cosas muy básicas, porque he escuchado es que por acá es que quiero un terreno, que quiero remodelar mi casa. No, no, no. Recuerden que nosotros hacemos milagritos. Dios hace milagros, ¿sí? Entonces, esos milagritos son medicamentos, sillas de ruedas, camas hospitalarias, emprendimientos. De hecho, estoy en estos momentos para un emprendimiento. Pues la verdad, no he podido conseguir las herramientas para poderlo hacer realidad, pero pues espero poder resolver ya para la otra semana. Hoy voy a dedicar este espacio de los milagritos a entregar unos medicamentos que tengo aquí ya hace varios días y poderselos suministrar a ustedes si les está haciendo falta, ¿sí? Por acá me trajeron unos medicamentos hace unos días de metformina cloridato. Este es de 1000 miligramos y son 30 tabletas. Se llama Gliformin. Así se llama la cajita y es como vino tinto. Gliformin con blanca. Tengo dos cajitas, o sea, 60 pastillas. Si alguien las necesita, me puede escribir al WhatsApp de la emisora 314-580-1049. ¿Sí? 314-580-1049, Gliformin, estas son las pastillitas que tengo acá, metformina, clorhidrato de 1000 miligramos, gliformil de 1000 miligramos, estas son las que tengo, 60 pastillitas, por si alguien las necesita, me escribe a través del WhatsApp Olímpica, Katy, buenos días, yo me tomo ese medicamento, lo necesito, me mandan la fórmula donde certifique que ese medicamento usted sí lo toma, y yo se lo entrego, viene aquí por el aquí a la calle 32F número 7621. Recuerden que estamos ubicados diagonal a la bomba de los almendros.

0: Otro medicamento que tengo por acá se llama Enalapril de 5 miligramos. Vamos a ver esto, ¿cuántos tengo aquí? Aquí dice que son como, estas son pastillitas, ¿sí? Son como 10 pastillitas. Hay varias cajitas, tengo 1, 2, 3, 4. Tengo 4 pastillitas y tienen fecha vigente. Enalapril, Sinfa, de 5 miligramos. Enalapril, Sinfa, de 5 miligramos. De esa tengo 4 cajas de 10 pastillitas. Por si la necesitan, también aquí las tengo aquí en Olímpica en Stereo. Sinfa, así se llama. Sinfa, Enalapril, 5 miligramos. Sí, estas son las que tengo, 4 cajitas. Y para rematar, por acá tengo Adiro, así se llama. Ácido acetilsalicílico. Es que estos nombres son tan difíciles. Acetilsalicílico. Ácido acetilsalicílico. Adiro, de 100 miligramos. De esta tengo 60, 90 pastillitas. Tengo 3 cajas, ¿sí? Adiro de 100 miligramos, comprimidos para la gente que tiene gastroenteritis. Estas también las tengo aquí en Olímpica Estéreo. Tengo 3 cajitas. Entonces, quien necesite la metformina, la Enalapril Sinfa de 5 miligramos y el Adiro, que es de 100 miligramos, que es ácido acetilsalicílico. Lo pueden venir a recoger a la calle 32F. Listo. ¿Qué dice por acá María Eugenia? Katy, buenos días. Mamá toma esa droga. ¿Pero cuál? María Eugenia, ¿cuál? ¿Qué toma la mamá? Mándenme, por favor, la fórmula médica, porque si no, así no les puedo entregar el medicamento. Listo. Estos son los 3 medicamentos que tengo para entregarles ya. Y vengo con más porque tengo una bolsa llena de medicamentos para poderles entregar. 8:25, escuchan Olímpica.
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0: Así es, escuchan Olímpica Estéreo, 8:25, ya regresamos.

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Pelear por política, no, eso es de huevones, hombre.

8:43 minutos, avanzamos en este fin de semana. Siempre les traemos espacio para hablar de bienestar y de salud. 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Para todos nuestros oyentes que están ahí conectados con Olímpica Estéreo, pues aquí les traemos la información.

0: Olímpica en el primer lugar. Buenos días.
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26 minutos, escuchan Olímpica Estéreo en este fin de semana. Claro que sí, hay ley seca, pero seguimos de fiesta. Seguimos disfrutando lo que es el fútbol. Sí, señores. 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Y por supuesto, vernos el partido en pantalla gigante. Entre tiempo tendremos DJs animando, entonces es un parche sabroso. Se van a disfrutar demasiado. ¿Quieren ir en combo? Ojo, las boletas se entregan en combo. Este es el momento de entrar en la hora feliz. Las horas felices. Mándeme su audio a través del WhatsApp Olímpica 314-580-1049 diciéndome con quién va a ir. Ay, Katy, hola, quiero 10 boletas para mi combo de la cuadra, o quiero 10 boletas para la empresa, o quiero 8 boletas para que nos vayamos mi familia, mis papás, mis hermanos, mis tíos, o quiero tantas boletas para irme a disfrutar en el partido la Selección Colombia contra el Congo este martes con mis compañeros de trabajo. Como usted quiera ir, se quiere ir a parchar, recuerden que es un evento que se abren las puertas desde las 6 de la tarde. Llegué con tiempito para que coja buen puesto y disfrute de lo que es la selección. Los espero. Ojo, quienes ganaron pueden acercarse ya a la calle 32F número 7621. Estamos ubicados diagonal a la bomba de los almendros. Ya pueden acercarse por sus boletas. Si no ha ganado, también venga por ellas. Necesito entregar muchas, muchas boletas. No quiero que se me quede ninguna. Que llegue el día lunes y yo ya no tenga boletas para entregarles.

0: participar, a participar.
1: Pero eso tiene que ser imposible.
0: Voy a escuchar WhatsAppitos, a ver con quién va a ir, con qué parche va a ir Olímpica.
2: Buenos días, Katy.
0: Buenos días.
2: Del Oriente.
0: Uy, uy, uy. Qué rico.
2: Nos queremos ganar las boletas.
0: De una.
2: Para ir a la fanzón. Voy con mis hermanos y unos amigos. Yo escucho Olímpica porque me pone todo bien bueno.
0: Ahí les estoy escribiendo. Vengan ya por ellas. Vengan ya por ellas. 314-580-1049. Voy a entregar boletas rápido. Si usted está por aquí cerquita de Olímpica Estéreo, venga por las boletas. Si usted me está escuchando ahorita, ya mismo, venga por sus boletas. Estamos ubicados en la calle 32F, número 7621. Ubicados diagonal a la bomba de los almendros. Olímpica Estéreo le regala las boletas para que disfrute de la fan. Son en combo, en parche. Bien bacano para que disfrute de la experiencia de la fanzone. Olímpica.
3: Katy, buenos días.
0: Buenos días.
3: Habla Pablo Mesa.
0: Paulito.
3: Katy, yo quiero que me regale las boletas para ir al partido de Colombia. Somos mi esposa, mi suegra y mi hermana. 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
0: Listo, 9:20, ahí está Olímpica Estéreo.
4: Olímpica, Olímpica, más Katy, ¿cómo estás? Para participar por las boletas, porfa, para mi pareja, las llamadas de ella, para disfrutar de esta fanzón.
0: Listo.
4: Escucho Olímpica porque me pone todo y bien bueno.
0: Y bien bueno, la fanzón de Olímpica Estéreo, Colombia, vengan por sus
5: Olímpica,
0: boletas.
5: Buenos días.
0: Vengan
5: quiero
0: por sus boletas.
5: Las boletas para ir con mi hija y su novio.
0: Sí.
5: Yo escucho Olímpica porque me pone todo y bien bueno.
0: Y bien bueno. Vengan por sus boletas. Vengan por sus boletas ya. 314-580-1049. Aquí los espero, Olímpica.
6: Yo escucho Olímpica porque me pone de todo.
0: Y bien,
6: bien bueno.
0: Ah, pero este ya es. A ver, ¿es por acá?
6: Katy, muy buenos días. Hablas con César Vélez. De acá del componente Construye Bien. Quisiera para participar para las boletas. Para el partido de Colombia contra el Congo.
0: Sí.
6: Somos 8 compañeros de trabajo.
0: Sí. Listo, ahí está. 314-580-1049. Escuchan Olímpica.

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1: Sí, señores, seguimos de primas y Olímpica Estéreo le sigue entregando la prima a nuestros oyentes. Hoy vamos a tener ganadores también para que la vayan registrando. Coloquen la palabra prima a través de nuestro WhatsApp Olímpica 314-580-1049. Muy importante que llenen los datos. Y al final nos piden un audio donde pues ustedes cuentan que en qué se van a gastar esa prima, ¿cierto? Es muy chévere que nos cuenten en qué se la van a gastar, en lo que quieran, comprándose en un detalle para ustedes, pagando deudas, comprando algo para el hogar, un paseo, ¿cierto? ¿En qué se van a gastar la prima? Vengo con WhatsAppitos a registrar nuestros oyentes. Buenos días, WhatsAppitos de Olímpica.
3: Hello.
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1: Buenos días.
4: Hola Olímpica, mi nombre es Nicanor Mendoza.
1: Hola Nicanor.
4: Quiero ganarme la prima Olímpica porque quiero comprar unas cositas que me faltan para la casa, para compartir con la familia. Yo escucho Olímpica porque me pone de todo y bien bueno.
1: Y bien bueno. 314-580-1049. Buenos días.
5: Quiero ganarme la prima de Olímpica.
1: Sí.
5: Para pagar los impuestos.
1: Los impuestos, listo.
5: 1.200.000.
1: Ay, Dios mío.
5: Gracias.
1: Listo, mi amor. Yo escucho Olímpica porque me pone todo bien bueno. Olímpica.
5: ¿Quién?
1: Este ya. Olímpica.
6: Olímpica. Buenos días. Es Claudia Monsalve.
1: Hola, Claudia.
6: Quiero ganarme la prima Olímpica para comprarme un celular.
1: Qué chévere.
6: Yo escucho Olímpica porque me pone de todo.
1: Y bien, bueno, eso, 314-580-1049, por acá más oyentes.
7: Me llamo Jorge Enrique Ramírez Marín, desde el municipio de La Pintada. Quiero ganarme la prima Olímpica para comprarme un buen celular.
1: Porque eso.
7: Está malito, mi deterioro. Yo escucho Olímpica que me pone de todo y bien bueno.
8: Y bien bueno.
1: La prima de Olímpica, 314-580-1049.
8: ¡Llegó la prima!
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1: 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Escuchan Olímpica Estéreo, 9:40 minutos. Avanzamos en esta mañana de fin de semana. Fin de semana, escuchando Olímpica.

Es un fin de semana recargado. Obviamente saben que hay ley seca, que hay ciertas restricciones en la ciudad, que mañana tenemos todos el derecho a ejercer nuestra oportunidad al voto y obviamente vamos a vivir un poco las horas tensionantes, pero esperemos que todo sea para bien. Por ahora, venimos a hablar de bienestar y de salud. 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

Muy bien, escuchan Olímpica Estéreo. 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Aplican TIC 4, 9, 47 minutos. 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Viene Jason Corrales. Taquicardia suena en Olímpica Estéreo. Ya regresamos.

0: saben que si me están escuchando en estos momentos, están cerca de Olímpica de Estéreo, se pueden acercar para que vengan por sus boletas de la Fan Zone. Si van a ir en combo con amigos, los de la cuadra, de la empresa, el parchecito, o sea, con quien quiera ir, es un evento para mayores de edad. Ojo, esto es muy importante, para mayores de edad. Este martes 23 de junio nos vemos allí en el estadio Atanasio Girardot, en el Coliseo Iván de Bedut. Ahí está la ubicación donde vamos a estar disfrutando de la Fanson. Van a encontrar los panitas, pero en versión grande. Estará James, Luchito Díaz. Bueno, hay varios, pantalla gigante. Hay un espacio donde van a disfrutar de diferentes actividades. También gastronomía. Van a encontrar también bebidas. Entonces es un espacio muy bacano. Si quieren sus boletas, se están agotando. Vengan por ellas. Tienen la oportunidad de venir hoy y también hasta el lunes. Sí, pero si tienen forma de venir hoy, mucho mejor, porque el lunes no les garantizo si las encuentren. ¿Listo? Listo. Calle 32F, número 7621, diagonal a la bomba de los almendros. La Fanson los espera para disfrutar de la Selección Colombia y lo que estaba pasando ahora en el tema del fútbol. Así es, escuchan Olímpica de Estéreo. Ya regresamos al 104.9 FM.
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1: 10 en punto, escuchan Olímpica. 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

0: bonito, bonito.
1: Ay, Olímpica.
0: Qué rico. Escuchan Olímpica, 10 y 11 minutos. Se han estado acercando para que vengan por sus boletas. Ya vinieron por más boletas. Están que se me acaban. Así que la recomendación es que vengan hoy por ellas, porque ya para el lunes no creo que me alcance las boleticas. Listo. 314-580-1049, coloca la palabra boleta, pero la idea es que vengan hoy por ellas. Si no vienen hoy, creo que para el lunes ya va a ser muy difícil que puedan encontrar boleticas para la Fanzone. Recuerden que es este martes 23 de junio, a partir de las 7 de la noche se abren las puertas para que ustedes disfruten una experiencia increíble los Fanzone apoyando nuestra selección Colombia. Y lo mejor de todo es que van a encontrar allí también, en la Fanzone, las boletas para el sábado, Portugal versus Colombia. ¿Listo? 10 y 12 minutos a nombre de Lara. 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

0: bien, están escuchando Olímpica, la que me pone de todo y bien. Bueno, vamos a las calles. La móvil olímpica que está en algún lugar de la ciudad de Medellín.
1: La luz y la...
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3: 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Ya regresamos.

0: señoras y señores, mañana de sábado, fin de semana, pura gozadera olímpica. ¡Olímpica! Estamos listos para acompañarles. Ese es el dúo regalón de la radio que se llama
1: Katy, Juanqui, Juanqui, Katy, Katy, Juanqui, Juanqui, Katy.
0: Señorita Katy, como le quedan de bonitos chores para este calor, mija. ¡Qué belleza! Bendito sea mi Dios, hombre, por Dios. ¿Preparada? Porque vamos a entregar, ¿sabe qué?
2: ¿Qué vamos a entregar?
0: ¿No sabe qué vamos a entregar?
2: No sé.
0: ¡Mire, llegó!
3: ¡Llegó la prima!
4: ¡Ay! Soy la prima de Olímpica.
0: ¡Maldita prima!
4: ¡Aquí me
3: ¡Ay, prima! ¡Bien buena!
0: Es que así la ves,
2: ¡bien
0: Katy.
2: Buena,
0: si
2: así ves, está!
0: ¡Si le ves esas patas a esta madre! ¿Cómo se inscriben para ganarse la prima de Olímpica, Katy?
2: ¡Facilito! 314-580-1049. Coloque la palabra prima. Llene los datos en un audio. Cuéntenos en qué se va a gastar la prima, pues.
0: Eso, ¿usted para qué quiere la prima de Olímpica? No más para salir a beber con ella, ¿no?
2: ¡Ay, ay, ay!
0: ¡No, no, no! ¡Que para darse una pasadita! ¡No,
2: ay,
0: no, no!
2: Ay, ay.
0: ¿Para qué quiere usted la prima, Katy, por ejemplo?
2: ¿Ah? No, es que son muchas cosas, Juan.
0: Muchas cosas, ¿sí?
2: Demasiadas cosas. Pero yo digo que si me dieran, si yo me ganara la prima de Olímpica.
0: Sí, mi amor, cuente a ver.
2: Yo, la verdad, me echaría un paseíto.
0: Uf, muy bueno, ¿sí?
2: Sí,
0: o, no?
2: O sea, sí.
0: O sea, usted merece. Se daría un gustico.
2: Sí, la verdad, me lo daría en mí. O sea, yo
0: bueno.
2: Me gastaría esa prima en mí.
0: En usted, muy
2: en
0: bien.
2: En mi bienestar, en mí.
0: Ahí está. Oyentes, ¿usted para qué quiere la prima de Olímpica?
5: En este momentico me está entrando un WhatsApp.
0: ¿Qué pasaría? Venga, que entre los oyentes. Venga, dale play.
6: Buenos días, Katy.
2: Buenos días.
6: Por aquí te saluda Geiso Velázquez.
0: Oiga.
6: Me gustaría ganar la prima olímpica para comprar una lavadora. Yo escucho olímpica porque me pone de todo y bien bueno.
0: Sí, ve que para comprar una lavadora, Katy.
2: Belleza.
0: Katy, para un paseo. La señora, para una lavadora. ¿Usted para qué quiere la prima de Olímpica? Véale.
7: Buenos días, Olímpica. Mi nombre es Dora Torres Caldas. Quiero ganarme la prima olímpica para comprarme unas gafas que necesito.
0: Ah, unas gafas, sí, mi
7: amor. Necesito hacerme el examen de los ojos.
0: Uh-huh. Ah, bueno, ahí le llegó el audio, pero bueno.
2: Muy bien.
0: Muy bien, para unas gafas. Listo, perfecto. ¿Usted para qué quiere la prima de Olímpica? 314-580-1049 con la palabra prima.
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3: ¡Bien buena!
0: ¡Ave María, prima!

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1: Ya, María, esto suena muy bueno. Es el fin de semana, pura gozadera olímpica.
2: Y bien fuerte, México.
1: 41, señoras y señores, sigue la Copa del Mundo. Nosotros, los colombianos, 3 puntos en el bolsillo y se viene el próximo partido. Sí, señores, el próximo martes recibiremos, enfrentamos a la República del Congo. Quiere un parche bueno para ir a disfrutar de los partidos, ¿eh, María?
2: Mami, prenda la radio, encienda la tele y no me molesten que hoy...
1: Se viene la FanZone, segundo partido, Colombia-República del Congo. Cuéntenos, Katy, usted que estuvo allá, usted que fue testiga, ¿cómo es la FanZone? ¿Qué se siente? ¿Cómo se vive el fútbol en la FanZone?
3: No, ¿para qué? Si es un parche.
1: ¿Un
3: si
1: parche?
3: Es un parche.
1: ¿Sí o no?
3: Ajá. Desde que tú entras es una experiencia chévere, te puedes tomar la foto porque inclusive esta vez tan grande que dice la Federación Colombiana.
1: ¡Los panitas!
3: Están los panitas en versión gigante, entonces te puedes tomar fotico con ellos, hay musiquita, hay DJs, hay para tomar bebidas, hay para disfrutar de buena alimentación, las pantallas gigantes.
1: ¿Qué tal las
3: es
1: pantallas? ¿Qué
3: no,
1: tal las
3: una pantallas? No, una nota. ¿Sí o no? ¿Para qué? Pues vale la pena.
1: La pantalla... Pantallas gigantes.
3: Sí, señor.
1: Sonido profesional.
3: Sí, señor.
1: ¿Sí
3: y
1: no?
3: Entre tiempo hay DJs animados.
1: ¿Cómo le parece? Además de eso, un parche para que usted se vaya a disfrutar con sus amigos con la FanZone, la oficial de la Federación Colombiana de Fútbol y Olímpica Estéreo. Si quieren ganarse sus boletas, porque este parche es en combo con sus amigos, con su familia, con sus vecinos. ¿Cómo participan, Katy?
3: Muy fácil. Van a colocar la palabra boleta en nuestro WhatsApp Olímpica 314-580-1049. Sí. Si le responde inmediatamente, véngase por ellas porque ya nos quedan muy pocas.
1: Perfecto.
3: Muy pocas. Aquí es literal el que llegue primero por las boletas.
1: Llegue. Y de una se las gana en el WhatsApp. 314-580-1049.
3: Ojo, muy importante, Juangui. Recuerden que esto es para mayores de edad. Mayores de edad.
1: Ahí está la invitación entonces para la FanZone el próximo martes. Congo, Colombia. Colombia, Congo. Buenas.
4: Katy, Juangui.
1: Buenas.
4: Yo quiero ir a la FanZone.
1: Que de una parte.
4: 10 boletas para ir con mi familia. Como mi familia.
1: Listo,
4: porque es olímpica porque me pone de todo y muy bueno.
1: Él es Uber Steven.
3: Venga, Uber, por sus boletas.
1: Sí, así, ahí está Uber Steven. Perfecto, parcero. Lleve su boleta para la FanZone. Más oyentes, venga, la olímpica. Hola.
5: Buenos días, muchachos. Edison Marulanda. Me gustaría ir al partido del sábado.
1: Colombia-Congo.
5: Con la familia.
1: Ah, no, pero
5: somos por ahí 12.
1: ¿Sí?
5: Yo escucho Olímpica porque me pone de todo y bien bueno.
1: Pilas que estas boletas que estamos entregando son
3: es para el martes.
1: Para el martes. Partido Colombia-Congo. Colombia-Congo. Listo. Ahí está. Va jugando, ¿eh?

0: Son próximo martes 9 de la noche, Coliseo Iván de Abedul, invita olímpica. Escuches esto pues, Katy, ve, aquí está el andariego con Daniel Merak. La canción se llama El Mozo. ¿Sí le gustó el título?
1: Se la dedico.
0: No, hombre, no, ¿cómo así? Se llama El Mozo.

0: ¡Aló!
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2: Buenas, Olímpica, bueno, vea, pilas pues, vienen puentes, pero el fin de semana del 21 no fallen con la patria. Vamos a votar, por el que quiera, pero vote.
3: Eso es verdad, por el que quiera, no le fallen a la patria. A la patria hay que cumplirle y a la patria le debemos votar. Vote por el que le dé la gana, pero vote el 21. No se pierdan las elecciones. Eche su votico y ya. ¿Oyeron? Para que sepan, pues. ¡Ah!

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1: 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Ya regresamos.

Dos amigas hablando, dos señoras. Y le dice la una a la otra: Martica, si usted volviera a nacer, ¿se volvería a casar con Juan, tu marido? Y dice la otra: ah, sí, que se joda.

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0: ¡Aló!
1: Y ahora, Dolly Picasterio, un WhatsApp.
2: Oh.
3: ¡Buenas! Hombre, Evelio Aramillo Loaiza, aquí con el Liberto, invitando a la comunidad a que hagan el rosario todos los días para que la elección Colombia le vaya bien, que le vaya bien en el Mundial. Liberto, vamos a rezar. En nombre del Padre Santo, amén. Muy bien. Vamos a decir, Señor, Señor, de infinita caridad, que tanto amasteis a los hombres.
4: Señor, te amaste de tener amaste a los hombres.
3: Por tu infinita misericordia y tu infinito poder te pedimos.
4: Por tu infinito poder, te pedimos.
3: Que le ayudes a la selección Colombia.
4: Por tu infinito poder, te pedimos a la selección Colombia.
3: Que logre triunfar en el Mundial.
4: Por tu infinito poder, te pedimos al Mundial.
3: Y que salga campeona.
4: Por tu infinito poder, te pedimos a la selección Colombia.
3: Campeona, hombre.
4: Por tu infinito poder, campeona.
3: Eso, muy bien. Señor. En tus manos dejamos.
4: Dejamos
3: el destino y futuro de nuestra selección y nuestro equipo. El futuro del equipo, hombre. Usted todo lo repite. Pereza con usted. Repita, señor, ayúdanos a que la elección Colombia quede campeona, hombre.
4: Está
3: calor, un radio a toda hora, hombre, vos como bobo.
4: ¿Hasta ahora vos usted con el maricón?
3: A mí no me insultes, porque, vamos, respetá.
4: ¿Hasta ahora respete usted? ¿Hasta ahora digo, puta, maricón? ¿Hasta puta, no digo, rea?
3: Bueno, ya pues, hombre, ya.
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11: Hombre, qué guanabanazo pusiéramos a esta hora. Vamos a buscar, a ver. No, este no. Ese tampoco.
12: Este sí. Este, puta, es este. ¡Suéltelo! ¡Suéltelo, carepalo!

0: Escuchan Olímpica, la que me pone de todo y bien bueno. Señoras y señores, pilas, pilas, Katy, porque hoy pagamos la prima.
1: ¡Pagamos la prima!
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1: ¡Y bien buena!
0: Lástima que esa prima venga como dos veces y tal año, ¿cierto?
3: No.
0: Bendito sea mi Dios.
3: Pero hay que disfrutarla.
0: Ah, no, por eso. Vos encima una prima y quiera cada tres meses. Sea mi Dios, la prima de Olímpica. Hoy tendremos ganadores de la prima de Olímpica. ¿Cómo participan, Katy?
3: Facilito, 314-580-1049. Coloque la palabra prima. Tiene los datos y en un audio cuéntenos en qué se va a gastar la platica de la prima.
0: Colombiano que se respete ha deseado una prima. Bueno, en el caso suyo, un primo, Katy, ¿no?
3: Lo que sea, prima, primo, yo.
0: Si quieren participar por la prima, vengan al WhatsApp 314-580-1049. Buenos días.
4: Mi nombre es Adriana López del municipio de Bello.
0: ¿Qué más,
4: Adriana? Me gustaría ganarme la prima olímpica para abonarle a una deuda que tengo en Confama.
0: Ay,
4: yo
0: eso.
4: Escucho olímpica porque me pone de todo y bien bueno.
0: Si ven, muchachos, llegó la prima.
1: ¡Llegó la prima!
0: Hay oyentes que hoy se llevarán la prima olímpica. ¡Véngale!
5: Hola, buenos días. Mi nombre es Sofía Uriticarango.
0: ¿Qué más, Sofi?
5: Quiero ganarme la prima olímpica para comprarme un celular.
0: Celular.
5: Yo escucho olímpica porque me pone de todo y bien bueno.
0: Así de fácil, señoras y señores. Vaya al WhatsApp, escriba la palabra prima y participe.
6: En junio
1: llegó la prima.
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1: Y bien buena.
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7: Ya viene la prima y les digo una cosa, o me la como o me la veo. Pero la prima de junio, esa no se me va a salvar.

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1: 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Ya regresamos.
2: ¡Vos!

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3: ¡Qué parche! Se llama la fanzón y usted se gana las boletas escuchando Olímpica. Describí, Katy, cómo se vive un partido en la fanzón, ¿cierto? Porque mucha gente estará diciendo, ¿una fanzón? ¿Cómo así que una fanzón?
4: No, eso es una experiencia.
3: ¿Qué es una fanzón?
4: Es una experiencia, mi Juan.
3: ¿Usted qué fue?
4: Eso
3: cuente.
4: Es una experiencia, es un parche. O sea, la vibra que haya tanta gente unida con la camiseta de Colombia y todos alentando a nuestra selección, es una experiencia.
3: O sea, de entrada es emocionante.
4: Sí, pues, sí, me imagino que si uno en el estadio allá viendo los envíos directos se debe sentir la vibra, aquí se vive de otra manera, obviamente no en el estadio, pero sí todo junto.
3: Exactamente, obviamente la energía colectiva, Katy, hace que esa sensación de efervescencia se sienta, que esa pasión por la selección obviamente aumente y si hace gol, me imagino cómo se celebra en la fanzone. Próximo partido de la Selección Colombia, martes, 9 de la noche, República del Congo, Colombia. Si usted quiere ir a esa fanzone, ¿qué hay que hacer, Katy? ¿Qué hay que hacer para ir a la fanzone?
4: Facilito, van a colocar la palabra boleta a través de nuestro WhatsApp Olímpica 314-580-1049. De inmediato les va a responder el chatbot, pero ojo porque hoy usted puede venir a reclamar sus boletas. Venga, reclame sus boletas antes de que se agoten, ya faltan muy pocas. Si el lunes no encuentra, es bajo su responsabilidad.
3: Señoras y señores, venga por sus boletas, vaya al WhatsApp o escriba la palabra boleta, boleta, díganos con quién quiere ir y listo.
5: Hola. Soy Miguel Gorea y luego somos 9 personas conmigo.
3: 9.
5: Y a la mansión.
3: Bien, bueno, perfecto. Perfecto, va por 9, va por 9. Va boletas.
6: Juangui.
3: ¿Qué más, paseo?
6: Buenos días. Yo me llamo por Alexander García Muñoz.
3: Acero.
6: Y es para participar con las boletas para ir con unos familiares, en total 8.
3: 8, listo.
6: Y
3: acero.
6: Yo escucho Olímpica porque me pone de todo. Y bien, bien bueno.
3: Ganaste boleta, hermano. ¡Ganaste!
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3: Se van todos unidos, se van en combo con la camiseta de la Sele. ¡Tremendo parche!
7: Hola, mi nombre es César Parra.
3: ¿Qué más, Julio?
7: Y quiero ir al fanzone.
3: Fanzone, listo.
7: Somos 8 compañeros.
3: Listo, mijo.
7: Y yo escucho Olímpica.
3: Porque me pone de todo y bien, bien bueno. Ganaste, mi hermano, ganaste.
1: ¡Ganaste, ganaste!
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3: Señoras y señores, próximo martes apoyando a la Sele. ¡Juega Colombia, Colombia!
0: ¡Colombiano que se respete!

0: llegó, pero no se la gasten toda de una. ¡Ay, no, no, no, no! ¡Ja! Vea, iré una recomendación, señor. Si usted tiene moza y le dieron prima, dele cualquier cosita a ella también. Ella también merece. Y a la señora también, obvio. Pero no se ha amarrado.
1: Eso es verdad, un hombre amarrado se ve muy feo. ¡Gas, un hombre amarrado!

0: Oiga, que usted va a votar por el uno, vote. Que va a votar por el otro, vote. Pero hombre, respete la manera de pensar de los demás. No pelee con los amigos, no pelee con la familia, no le imponga al otro una cosa que usted cree que es. No, no, vote por el que quiera, pero vote por el bienestar suyo y del país. Pelear por política, no, eso es de hueones.
1: Catorce.

0: ¡Claro que sí!
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0: bien, 11 de la mañana, 55. Vamos en las calles. 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

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Ay, amiga, le dice la otra. Ay, amiga, ardiente, no manquito.

0: Muy bien, 11:58. 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

0: Esto es un vallenato bonito, bonito.
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2: Oh. ¡Buena! Se velió Aramillo Loaiza de la bella municipalidad de Villarmolán, Antioquia. Rico, estragante, llove un pobre y me provoca miarlo. Aquí estufato. Aquí estufato, hombre, con lo de... ¿Le parece usted? 5 puentes en 2 meses. Así como va a progresar el país. ¿O qué opina usted, Imelda?
3: Ay, no, a mí sí me parece, porque el turismo se mueve los restaurantes, las aerolíneas, muchas cositas, se venden pantalonetas, tanguitas pa mostrar el panchochito en la costa. No, y fuera de eso, eso nuevo para alojar, los Airbnbs.
2: Airbnb, no, hombre, Airbnb.
3: Eso, el Airbnb.
2: ¿Cuál Airbnb, hombre? Airbnb, diga, Airbnb.
3: Airbnb. Los Airbnb, porque se van allá, en el Airbnb se van a hacer tirín tinte. ¡Ay, me veo!
2: ¿Cuál Airbnb, hombre? Airbnb. 5 puentes, ¿cómo le parece a usted?
3: Sí, 5 puentes en el Airbnb para ir a hacer tirintintín, tirintintín en el Airbnb. ay, no me da ganas de vomitar. Ay, no, estoy embarazona, joder.
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0: ¡Qué buen fin de semana, señoras y señores! Gracias por acompañarlo con Olímpica, la que me pone de todo.
1: ¡Y bien bueno!
0: A ustedes, gracias por amplificar esta gozadera Olímpica.

0: tarde de sábado, señoras y señores. Las direcciones de John Hunter García, el rey de la sintonía.
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0: Yo soy Juan Gui Román, feliz de estar en los 104.9. Pilas, que llegó la hora cuchi cuchi, la hora cuchi cuchi. Busco un papá olímpica. Ojo, pues, pilas con los requisitos. Papá olímpica que no haya ganado. ¡Ni, ni, ni, ni, ni, ni, ni, ni, ni, ni! Y que se quiera llevar mono olímpica para papá. ¿Listo? Ese papá olímpica me va a contactar a través del teléfono 314-580-1049. No es llamada WhatsApp, no, es llamada teléfono. De celular a celular o de fijo a celular, 314-580-1049. Papá olímpica que no haya ganado. ¡No, no, no, no, no, no, no! Y que se quiera llevar el bono olímpica. ¿Listo? Facilito, ahí los espero. 314-580-1049.
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0: Esto me da una sed peligrosa, muchacho.
2: ¡No me pague, supe!
0: ¡Luis Alberto, pero bueno! ¡Dobletazo aquí, un doble!

0: Aquí les tengo un papá olímpica, Juan Carlos Patiño, que no ha ganado. ¡No, no, no, no, no, no! ¡Juancho, buenas tardes! Ay, espérate por aquí, espérate. Ahí, Juan, ¿me escuchas ahí?
1: Sí, ahí estoy bien.
0: Perfecto, Juan, ¿qué estás haciendo? ¿Qué estás haciendo, Juancho?
1: Escuchando olímpica porque me pone de todo y bien bueno.
0: ¡Y bien bueno! Juan, papá olímpica, ¿de cuántos hijos, Juan?
1: De dos.
0: De dos hijos, perfecto. Y además conductor de la Mancha Amarilla, perfecto. Juan cumple los requisitos. Papá olímpica, no ha ganado nada, nada, nada, nada. Se lleva bono olímpica, Juancho.
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0: Con todo el gusto, Juancho, que se le disfrute y que obviamente haga rendir ese bono olímpica. Juan, le queremos pedir un favor, hermano. Que nos ayude a parar el computador de Olímpica para buscar ganadores de la prima olímpica. Sí, señores, porque llegó la prima. ¿Nos puede colaborar con eso, Juan?
1: Claro, claro.
0: Perfecto, señoras y señores. ¡Pilas, que llegó la prima!
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0: Y bien buena, María, llegó patona carnuda, ¿vale? Juan, rueda el computador de Olímpica, ¿vale?
1: Olímpica.
0: Olímpica, páralo ahí, páralo ahí. Perfecto. Estos son oyentes que Juan Carlos Patiño, ganador del bono Olímpica, pues para el computador para ver quién se lleva prima Olímpica. John Jairo Aguirre de Enciso. John Jairo Aguirre de Enciso, ¡ganaste!
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0: Vamos con más prima olímpica, otro ganador, Juancho, ¡vamos!
1: ¡Olímpica!
0: ¡Olímpica! ¡Párelo ahí, párelo ahí! Más ganadores son oyentes que se llevan la prima olímpica del municipio de Itagüí. Diana Isabel Fernández, Diana Isabel Fernández, ¡ganaste!
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0: Muchas gracias, hombre, Juan, por darle la suerte a los oyentes. ¡Otro, otro, el último!
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0: ¡Olímpica! ¡Párelo ahí! Tercer ganador o ganadora. ¿De quién se trata? San Javier, perfecto. Ahí está, Gladys Elena Estrada. Gladys Elena Estrada se lleva la prima olímpica.
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0: Juan, muchísimas gracias, hermano.
1: Gracias a ustedes.
0: Perfecto, ¿y por qué escuchas Olímpica?
1: Porque me pone de todo y bien bueno.
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0: Ahí le llegó la prima a estos ganadores del día de hoy: John Jairo Aguirre de Enciso, Diana Isabel Fernández de Itagüí y Gladys Elena Estrada del barrio San Javier. ¡Se llevan la prima! ¡Qué cuca con Olímpica!

Ya vienen las elecciones y yo les voy a decir una cosa. Hombre, voten por el que quieran, por el uno o por el otro, pero no se pongan a pelear con la familia por política, hombre. No, la familia que es el tesoro que uno tiene y ponerse a pelear porque voy a votar por este, voy a votar por este otro. No, no, métale conciencia a la cosa y vote por el que le dé la gana y que sea por el bien del país y punto.

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2: Oh. Soy Imelda, la tremenda, la más apreciada, porque estoy embarazada. Y les digo una cosa, tengo a Evelio haciendo tirín tin tin conmigo todo el tiempo. Yo creo que ya lo tiene pelado. Ay, no, pero es que hay que ajustar el niño por si no es, por si le falta una patica o una manito. Ay, me veo.
3: Vos sos como boba, si el niño está, está, el bebé. Oigan a esta.
2: No, y es que hay que seguirle dando. Vos como boba, vos no te gusta, como vos no tenés con quién.
3: Ay, no, a mí me encantaría hacer tirin tin tin con Juan Gui Román o con Danilo o con Pinchadito, si no es muy barrigón. Yo creo que ese pingüiñoño se le esconde cuando él se para. No, no, no, no, no.
2: Ay, no hay burla de Pinchao, que me cae muy bien, Pinchadito.
3: Ay, y son cosas, para que sepan, pues, hay que tener también mesura con el marido.
2: Ay, no, eso hay que pegarle, hacerle tirín, tin, tin, tirín, tin, tin. Ay, qué bueno el tirín, tin, tin.

0: Eso es un descache, pero podrido. Un man reflexionando así pensativo, va diciendo al frente de un amigo: ah, debí haber escuchado más a mi padre. Y le dijo el otro: ¿y qué te dijo tu padre? No, no sé, porque como no lo escuché. Yo dije que era malo.
1: Lo que quiero es tomar el café.

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3: Te lo juro que sí, buen concierto. 12.53. 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

0: Muy bien, señoras y señores, 1:00 p.m, 16 minutos. Escuchas Olímpica, la que me pone de todo.
1: Y bien bueno.
0: Agradeciéndole a Papito Dios por este nuevo fin de semana. Sí, señores, 20 de junio, que la vida, la vida.

0: Por eso, parcero, agradece, sonreíle a la vida y pasarla siempre, siempre alegre.
1: Hay que pasar la vida siempre alegre. Después que uno se muere, ¿de qué vale?
0: María, es que este vividero es muy bueno. Se llama Medallo, parcero, y con Olímpica.

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0: Estamos en modo mundial y el próximo martes será el segundo encuentro de la tricolor en este campeonato del mundo 2026. Recibimos a la República del Congo. ¡Fuerza Colombia, fuerza! Tenemos las boletas para la Fan Zone. ¡Qué parche la Fan Zone! ¿Sí o no? Nos reunimos en el Coliseo Iván de Berud. Allí tenemos pantalla gigante, zona de comidas, sonido, DJs. Mejor dicho, toda una fiesta montada para ir a ver en familia o con los amigos el partido de la selección. Este es un evento para mayores de edad. El evento es gratuito, eso sí, con boleta para poder controlar el aforo. Ustedes se ganan las boletas escuchando Olímpica, la que me pone de todo y bien bueno. En el WhatsApp, 314-580-1049, escriba la palabra boleta, boleta, y así de fácil participe. ¿Tenemos oyentes?
3: Buenas tardes.
0: Buenas.
3: ¿Cómo están?
0: Muy bien,
3: usted. Estoy agradecida con las boletas que me regalaron esta semana.
0: Con todo el gusto.
3: Si es posible, les queda fácil, me regala otra de más.
0: Ah, para volver al otro
3: escucho
0: partido.
3: Olímpica porque me pone de todo. Y bien,
0: claro,
3: bien.
0: Mi amor, venga ya.
3: Mil y mil gracias.
0: Con todo el gusto. Usted va a ver Colombia, Uzbekistán, y ahora quiere ver Colombia, el Congo. Listo, de una vez.
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0: Así de fácil, escriba boleta en el WhatsApp de Olímpica y listo, ¡véngale!
4: Olímpica, buenos días.
0: Buenas.
4: Mi nombre es María Lidia Ocampo del barrio Aranjuez.
0: ¿Qué más, María?
4: Para participar en el fanzone.
0: Listo.
4: Quiero ir con 5 amigos.
0: De una, lleve sus 5.
4: Yo escucho Olímpica porque me pone todo.
0: Y bien, bien bueno.
1: Se fue para el fanzone, se fue.
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0: ¡Vamos todos juntos a apoyar la Sele!
5: ¡Selección Colombia, selección! ¡Al mundial!
0: ¡Ave María!
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0: Aquí hay vallenatos bonitos, pero este, ¡ja! Este es un vallenato bonito, bonito.
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2: Oh. ¡Buenas! Se ve yo Aramillo Loaiza, de la bella municipalidad de Yarumal, Antioquia. Hombre, para darle un mensaje a la gente, a los oyentes, a todos. Hombre, las elecciones están muy calientes. Yo les recomiendo una cosa, hombre. No peleen con los amigos queridos o con la familia por política. Si usted es de un lado, sea de ese lado. Si usted es del otro, pues respete la creencia de cada cual. ¿Tú, Imelda?
3: Sí, porque es que... ¿cómo es de difícil conseguir buenos amigos, de tenerlos, de mantenerlos? Una familia que es el mejor tesoro de uno. Para ponerse a pelear por huevonadas de políticas, que el uno, el gato, el perro, el... No, vote por el que le dé la puta gana, pero respete al otro.
4: Eso es verdad. Respeten los gustos. Sean amigos, quiéranse. Y cada uno que elija y ya, pero no le imponga al uno una cosa y al otro otra.
5: Al camarada vote por el que le dé la puta gana, ya.
2: Eso es liberto. ¿Vote por el qué?
5: Porque la puta gana, ya. Y te habrá de pelear y chimiar.
2: Eso es. Yo creo que le entendieron el liberto. No tengo que repetir nada. Pero no se calienten con los buenos amigos y con la familia. Y listo, listo. Y deje de mandarle al amigo, al grupo, cosas y huevonadas que seguramente le va a ofender a otros, para que no le pase a usted, no le mande a otros. Ya, deje eso para usted. Pero en los chats de familia, manden, no manden.
3: Sí, no manden chimbadas y ya, no jodan.

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2: Ayer en Olímpica tenemos un chiste para ti.
3: La esposa le dice al marido: amor, si yo llego a faltar en esta casa, que Dios no lo quiera, si yo llego a faltar en esta casa, ¿usted qué haría? Y le dice el marido: economía, economía.

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2: ¡Ave María! ¡Qué belleza de hermosura!
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0: Francia, una voz olímpica.
1: 2:43 para todos, bienvenidos a este fin de semana.
0: Fin de semana de los 104.9, así que hasta hora de la tarde a ponerse las pilas porque estoy entregando más boletas para que disfruten de Colombia Congo este 23, o sea, el martes, en la Fan Zone de Olímpica. Ya sabe que es fácil hacerlo, entras a nuestro WhatsApp 314-580-1049. La palabra es boleta. Y Piloso, nos vas a contar con quién te vas a ir, con tus amigos, por supuesto, pero cuánto es el combo con el que vas a disfrutar del encuentro Colombia Congo este martes. Así que hacerlo rápido al 314-580-1049. La palabra es boleta, te inscribes y nos vas a contar con cuántos te vas a ir. Así de fácil, entonces, arrancar a disfrutar también parte de este mundial, que está buenísimo. Así que, hombre, invitación de Olímpica de los 104.9. 2:43. También estaré con más de regalos para papá. La palabra es papá, el 314-580-1049. Nos vas a contar qué quieres de regalo o si quieres tu bueno regalo. Y también, por supuesto, señoras y señores, en este mes de junio
2: llegó la prima.
0: Y llegó buenísima. Cuéntenos con la palabra prima. ¿Usted qué quiere hacer con esa prima de este mes de junio? Y Olímpica le trae a usted.
2: ¡Llegó la prima!
0: Cuéntenle en qué se va a gastar. 2:44. Mi nombre es Danilo Valencia. Una voz olímpica.
1: Y me quedo con ustedes en la primera y la única en

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0: puta. Con esta ley seca está muy duro conseguir licor, hijo de puta. 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

0: pelear con la familia por política. Vote por el que usted quiera votar y que el otro vote por el que él quiera votar. Respete la diferencia. No, pelear con la familia o con los amigos por política es una huevonada, pues.
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Yo por política no peleo ni con un amigo ni con mi familia. Vote por el que le dé la gana, pero no pelee y respete los gustos de cada cual. Pelear por política es una huevonada, hombre.

0: en este momentico me está entrando un WhatsApp. ¿Qué pasaría? ¿Qué pasaría? Mire,
1: madre. Oiga, hombre. Buena, Sebelio Aramillo Loaiza, de la bella municipalidad de Yarumal, Antioquia. Oiga, qué forma comer fútbol, ¿no? Fútbol por la mañana, fútbol al mediodía, fútbol por la noche, resumen por la mañana, resumen al mediodía, resumen por la tarde, resumen de fútbol por la noche, goles por la mañana. No, no, no, por Dios. Yo le digo, yo ya sueño con 22 tipos en pantaloneta corriendo y un tipo con una tarjeta amarilla detrás. ¿A usted le parece, Liberto?
2: Yo también sueño con el fútbol y fue puta, este gol es mamado, fue puta, no le digo, yo me voy a chimbiar.
1: Liberto, es que no lo dejan a uno ni dormir, ¿sí o no?
2: ¿A qué me estás soñando? Yo me soñando, uno soñando chimbadas.
1: Sí, uno soñando jugadas. Es un berraco, fútbol todo el tiempo.
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0: Puta, yo sé que hay más de uno que no es la hora de que sean las 12 del día del lunes para tomarse el primero. Yo sí no, y de puta, yo mojé la ley seca, me importa un loco.

0: Oiga, tengo una chimbita que vive en el gimnasio y me prestó un termo de esos Stanley que le caben como dos garrafas de aguardiente.
1: ¡Ay, puta! ¡Voy a chupar, puta! ¡Y voy a ser presidente!

0: 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Y mire, madre.
1: Buenas, Olímpica. Ay, no, para recomendarle a los hombres, vea, no dejen de mercar, por ponerse a hacer pollas y apuestas con el mundial. Sean serios, pues, con la casa. Ay, no, pero es que, dice, ay, no. Ay, no, esta eruptadera no me deja. Ay, no. Hombre, ay, vela, mira, decíles vos.
2: A los hombres recomendarles que no se gasten la plata en pollas y en pendejadas. Hay que mercar también, olvídese, acuérdese que cuando el hambre entra por la puerta, el amor se hace el huevo y sale volando por la ventana. Se le va a la mujer.
1: Hay que mercar, el mercadito hay que entrárselo a la mujer.
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